0: Hola, son Andrés de Lira, conocido por Papá Pérez. Vamos a cantar un trocito de canción que es compuxen eu, escribín eu, está por ahí en las plataformas. Dice algo así: la rumba va, con el aire me voy, mamá. La rumba va, con esta rumba quiero bailar. Escuchen ustedes, señores, lo que les quiero cantar. La rumba de Papá Pérez que suena sin parar. Y un pasito para adelante y un pasito para atrás. Nos damos la media vuelta, las palmitas y al compás.
1: Hola, buenas noches. Soy Carlos de Redes. Noemí, ¿qué te iba a decir? También tú estás muy guapa.
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4: Sigue durmiendo.
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0: Bueno, ahí estamos viendo un cartaz. Serán de Alxén, en Salvaterra do Miño, sábado 12 de septiembre, a partir de las 9 de la tarde, organizado por la Asociación Cultural y Folclórica do Eido de Alxén, en Salvaterra do Miño. Pues ahí está ese convite que nos fan a través do WhatsApp, moitas grazas. Nada, continuamos conversando con máis audiencias. José de Cádiz, boas noites.
1: Hola, buenas noches.
2: Hola, buenas noches.
0: ¿Cómo estás, amigo?
3: Buenas noches.
1: ¿Qué pasó? ¿Cómo estáis todos?
0: Pues de maravilla, encantado de falar contigo, que xa levábamos tempo sen escoitarte.
1: Sí, sí, hace tiempo que no hablaba con ustedes.
0: Bueno.
1: La verdad es que me hace mucha ilusión, porque hace tiempo que no hablaba y bueno, y nada, aquí estoy escuchando todas las noches. Estoy aquí en Cádiz viviendo en Chiclana.
0: Sí.
1: Sí, me fui a vivir a Chiclana y entonces pues de vez en cuando subo ahí arriba a Galicia con mi familia, pues voy a Bueu, que soy hijo de gallego.
0: Sí, xa falar, nos contaras. Y estiveran por aquí.
1: Sí, estuve por allí, sí. Bueno, yo subo cada mes y medio, dos meses, voy por Portugal, subo por Portugal, sí, y me recorro toda la parte aquí del Algarve hasta llegar arriba, sí.
2: Al final vas a ser un galego, pero galego falante, porque sabemos que se che da, ¿eh?
1: Sí, sí, sí, sí, me encanta escucharlo porque faláis o galego como debe de ser, claro. Entonces estoy, ¿cómo te diría? Yo estoy aprendiendo a falar o galego. Antes de que mi padre morreu, sí, ya estaba yo escoitando la radio galega.
2: Qué mérito, sí, qué maravilla, sí. En serio, qué maravilla.
1: Sí, aquí desde el sur hay mucha gente que vive aquí en Cádiz, sobre todo en Cádiz. Bueno, el otro día me emocioné mucho con una tal Monse que vive en Ceuta, que hace todo, que hace como dos décadas que vive allí, estaba estaba chorando a moco perdido porque lo estaban pasando mal, y la verdad es que es muy complicado el tema ese.
0: No sé,
1: pero toda la gente de aquí estamos con ellos porque todos los que somos de por aquí abajo hemos pasado a Ceuta y sabemos cómo vive la gente allí. La gente allí es muy alegre, muy abierta, muy abierta, y son gente muy muy como la gallega, claro, está, porque José, son muy parecidos, claro, a la gente de Galicia.
0: Sí, sin entrar en valoraciones ni en culpabilizar
1: nada más.
0: Por supuesto que claro que tiene que ser una situación muy complicada ter que vivir la situación que está viviendo ahora mismo o povo ceutí e tamén os propios inmigrantes. Entón, claro que nos, por supuesto que nos solidarizamos así mismo.
1: Sí, hay que solidarizar, vamos, es que es así, no sé.
0: Pues sí.
1: Mira, ¿y cómo estáis? ¿Bien, no?
0: Pues nos ven, comenzando temporada, nueva temporada aquí en la Radio Galega, y encantados de facerche compañía, por supuesto.
1: Sí, sí, sí, escoito todos los días.
0: Muy bien, muy bien. Ademais, gustanos que vayas practicando o galego. Sabes que nos falta agora para practicar o galego con ela tamén? Carla de Uruguai, que tamén fala o galego.
1: Carla de Uruguai, ¿no?
0: Sí, sí, unha amiga, claro, que nos chamou durante toda a temporada pasada e participou, sí. Pues agora queremos que sigas chamando, José.
1: Sí. Yo en cuanto pueda voy a seguir chamando porque la verdad es que me hace mucha ilusión.
0: Nos que o
2: faz, chames, ¿no? Claro que sí.
1: Ahora voy camino de Sevilla, que hace, no sé, hace 24 grados, creo que hace, ¿no? Allí arriba, no sé la temperatura que hará allí, pero aquí hace
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1: Ah, pues muy bien, yo la verdad es que disfruto mucho cuando subo arriba a Vilanova de Cerveira, voy mucho al mercadillo este también que
2: gran mercadillo, sí, un mercado estupendo.
3: Qué bonito ese.
1: 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Yo lo vendo mucho por aquí, por Cádiz. Uh-huh. Lo vendo muchísimo, que suban para arriba, sí.
0: 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Pues nada, agardamos por aquí.
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0: Pues muchas gracias por pasarte por aquí, amigo.
1: Es un placer hablar con ustedes.
0: Igualmente, para
2: grande.
1: Una aperta bueno, muy grande.
0: Una aperta. Adiós, adiós.
1: Venga, adiós.
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0: 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Dache más miedo si esperas a pensar de uff, qué distancia, pero al final, lo ven, se vas acompañada.
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0: 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Hay que llevar unas rosas y todo. 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
0: Primero quería preguntarle como recuerda, ahora 25 años después, aquel terrible día, aquel 11S, lo sucedido aquel día.
1: Pues con el horror que toda persona puede sentir en una situación como esas, y la sorpresa, porque la verdad es que a nadie se le podía ocurrir. La primera noticia que tuve yo fue cuando iba yo, salía de mi casa. Yo vivía en la residencia del consulado general, está en la 63 y Quinta Avenida, y al bajar e ir a meterme en el coche oficial, que iba yo con un chofer, este me dijo: embajador, se acaba de estrellar una avioneta en las Torres Gemelas. Me asomé a la Quinta Avenida, que es perpendicular, termina, deriva en Broadway, y se veía efectivamente ya el humo, desde allí se veía ya una humareda. Pero, curiosamente, como anécdota, mi mujer, que estaba en Nueva York también, recibió una llamada de mi hijo desde Madrid, preguntándole: mamá, ¿estás viendo la televisión? Dijo: no, a estas horas no se ve la televisión, no son ni las 9. Dijo: aquí, claro, que eran las 3 de la tarde aquí, se ha visto ya cómo se estrellaba un avión en una de las Torres Gemelas. Todo empezó allí, pero en fin, en aquella ciudad que le llamaba Malefakis, el catedrático de la Universidad de Nueva York, que le llamaba la ciudad mundial, y que también le llamaba nuestro exiliado de alguna manera, pero en fin, pasaba por allí también, le llamaba conciliábulo gigante de rascacielos, Enrique Díaz Canedo. 4.400 rascacielos, pero bueno, la destrucción de esos dos fue verdaderamente una tragedia para Nueva York, para Estados Unidos y para el mundo.
0: Con la perspectiva que da el tiempo, estos 25 años que han pasado desde aquello, ¿qué supuso aquel 11S? ¿Cómo cambió nuestras vidas? ¿Cambió aquello por completo la historia?
1: Yo creo que fue desde luego una inflexión, un cambio, una curva, digamos, en la continuidad de una cierta historia. Desde luego, todo el tema de seguridad en movimientos en aviones fue un cambio muy muy drástico y muy visible, muy aparatoso, si quiere. Y Estados Unidos propició al final una guerra que realmente ha cambiado la geografía y la historia contemporánea del mundo.
0: Usted que conoce bien la sociedad americana, ¿está superado el trauma o el trauma todavía está vivo en la sociedad estadounidense?
1: Se ha rehizo, yo creo, muy bien. Nueva York decían que era una ciudad de nuevos comienzos, y la verdad es que yo recuerdo inclusive la imagen, que ya desde entonces me pareció maravillosa, tan imperturbable, tan dispuestos a que no los dejara realmente caer en el pesimismo, y la verdad es que yo creo que está ya repuesta con los traumas intermedios que ha significado, pues eso, las guerras que salieron a partir de aquel momento, con una ley que se llama la ley patriota, pero que en algún momento alguien increpó, algún senador, algún ministro, diciendo que la ley patriota era para defenderse, no para destruir libertades.
0: Ahí,
1: pero sí, sí, yo creo que está recuperada. 25 años es un tiempo.
0: Hoy hay numerosos actos convocados. Ha sorprendido la llamada del entorno de Trump, incluso de algunas familias de víctimas, pidiendo al alcalde de Nueva York que no participe en esas conmemoraciones que hoy se van a desarrollar a lo largo del día en la ciudad de Nueva York.
1: Pues a mí, la verdad, tengo que expresar mi opinión personal, es que me parece bien que Trump no aparezca en los escenarios para que de alguna manera, si siguiendo su trayectoria y su impulso, se adjudicara parte de lo que pueda salir de positivo en esa recuperación y en esa operación de revisión histórica también.

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0: rival, sí, nada. Sí, nada.
1: Tiene que haber alguien
0: aquí
1: por detrás.
0: A palou de matar. A ver, también es verdad que hay gente riquiña, como Carmen Trelles, que por ejemplo nos dijo: es que ten cara de boa persona, no lo veo matando. Mejor que o maten, pero sí, no por malvado, sino por descubrir un segredo. ¿Qué te parece?
1: Anda, mira. Logo... También o carnicero de Milwaukee tenía cara de borrapaz.
0: Sí, efectivamente, fíjate tú de facal y no corras. Pero luego ahí quedé con una serie de respuestas intermedias, de propuestas ahí por lo medio, que también me llamaron mucho atención. Y dicen, oye, aquí una rareza igual es donde está virtud, así que trouxe unos cantos. A ver qué te parece, porque como esto y mostrar que hacer entre todos, sí, yo poño arriba de la mesa. Mira, o nuestro compañero Juan Fuentes, sí, pues mandó unos... una reflexión, una duda existencial. Di Juan, merda, empieza así.
1: Muy bien, no, que se note que hay elegancia, exacto, saber estar, un presentador de televisión,
0: por supuesto,
1: como Dios manda.
0: Por favor. Ahora acabo de imaginar a Facal como un serial killer, o mejor ainda, como jefe de una organización criminal internacional na que ninguén coñece quien move realmente os fíos. Técnico de son polo día e pola noite, asesino, dos fríos, dos que non se manchan, mataría a golpe de fader. ¿Qué te parece?
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0: Bueno, tamén sí. Deixa unha reflexión final que...
1: Sí, creo que dicía algo máis, non?
0: Sí, sí, aparte de darlle nome, el falaba do yasasino.
1: Exacto, o yasasino, que ben pensado, Facal, que un tolo do jazz e ao mesmo tempo un tolo do asasinato. Pues o yasasino quédalle muy bien, marca registrada.
0: Esta idea, tenemos un talentazo como Juan, dándonos ya o no.
1: Muy bien, Juan.
0: Y creo que no pedí.
1: Bailamos cuando quieras, Juan.
0: Y al final dicho, bueno, realmente nunca tuvo pinta de ser capaz de matar una velutina, pero siempre fue muy cabrón.
1: Una opinión que nos respetamos. Pluralidad de máxima.
0: Hay gente que di, votar, voté y que mata, pero puede aparecer medio muerto al principio para disimular un poco y después cumplir las dos opciones.
1: ¿Y tú quién o di?
0: Esto di Alba Olives.
1: Alba Olives. Conocemos desde... Alba Olives, Facal.
0: ¿Tienes ahí alguna cuenta pendiente? No, sí, no, claro, vas a decir ahora, claro.
1: Claro.
0: Luego hay propuestas. Mira, Marta propón que mate y que morra. Que esto...
1: Con todas perigosas esas Martas, ¿eh?
0: Sí, desde luego. No, chingón, una boa, ¿eh? De verdad. Hay propuestas de castigos divinos también, en forma de lóstrigo. Hay quien propón primero que mate y después da impresión que morra. Y luego, eu quedo con una que nos manda Jan Gura. Tenemos que prestar atención, ahora verás por qué. Jan Gura nos propone: mata, pero mata tan mal que morre. Y oye.
1: Gústame eso, ¿eh?
0: Aquí hay un qué hay.
1: A idea, sí, a idea, pero claro, ¿cómo le vas después, Marta? Mata tan mal que morre.
0: Sí, o ya asesino que mata mal.
1: Asesino.
0: Morre.
1: Vale,
0: oye,
1: vale.
0: Igual hay que hacerle caso, porque Jan Gura es el alter ego en las redes de Joan Grau. Joan Grau es un famosísimo guionista catalán.
1: Pero es Joan Grau de verdad.
0: Joan Grau de verdad.
1: Impresionante.
0: Así que, bueno.
1: No sé qué estás cobrando, pero muy poco.
0: Tenemos su autor, do Chiqui Chiqui, recomendándonos cómo ten que matar.
1: Oye, autor do Chiqui Chiqui.
0: Claro. Claro, por favor. Estamos perdiendo cartos, Kiko Loboa. Estamos perdiendo cartos. Total, que sexa como sexa, ya tenemos o noso personaje central,
1: vale,
0: que mata.
1: Que puede morrer en cualquier momento también.
0: Nesta casa puede pasar cualquier cosa para acá.
1: No queda una temporada por diante.
0: Sí, pero ya veremos. Vale. Ah, porque más adiante ya hablaremos de esto, de personajes que parecían o protagonista y a
1: medida
0: que...
1: Sí.
0: O que pasa que estaba pensando, y aquí ven a pregunta de esta semana. Ya tenemos o noso personaje central, pero después, claro, ¿qué ha leído el personaje central? Do Silencio de los Corderos, por ejemplo, Aníbal Lecter. Pero Aníbal Lecter necesita una Clarice Sterling.
1: Vale.
0: Necesita un antagonista, necesita alguien que por lo menos yo pongo un poco difícil. John Doe en Seven. John Doe necesita los detectives Mills y Somerset para por lo menos ir detrás suya, aunque yo ponga un poco complicado. Eu que sé. Barrio Sésamo, Epi necesitaba Blas.
1: Por fin, a mí se me pone ejemplos así.
0: Pistos,
1: Epi,
0: ¿sabes?
1: Pero... y claro, Epi y Blas. Además, dice Epi y sale Blas directamente. Pues aquí Facal y tiene que salir directamente o antagonista.
0: Es como si dices, yo que sé, Ramón y Cajal.
1: Muy bien.
0: Por supuesto.
1: Sí, señor.
0: Pues,
1: sí,
0: tenemos que tener ahí un antagonista.
1: Vale.
0: Entonces, yo tengo una pregunta, como diría Lelutier, y quiero que alguien me la responda. Kiko, si temos a Facal matando en fronte, quen vai ser o seu a súa antagonista? A quen poñemos aí loitando ou perseguindo a Facal? Ou...
1: Pregúntame a mí, eu que sei.
0: Bueno, pues digo, non sei, pode ser...
1: Ten que ser alguén famoso, alguén coñecido.
0: Non sei...

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4: Cuando empezó todo nunca pensabas en llegar hasta donde estamos ahora, entonces todo lo que fue viniendo siempre fue bueno, es decir, la formación, conocer a toda la gente que fuimos conociendo en el camino y es toda una gran experiencia.
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1: Xa puido ir depois do cabreo do primeiro día?
5: A escola infantil?
1: Sí.
5: Bueno... Foi, pero... Escoitanse os gritos na casa.
1: Estamos falando de menores, non?
5: Escoitanse os gritos na casa, pero bueno, vai quedando. Pois resulta que teño un xoguete novo, teño un sobrinho,
1: sí.
5: Un afillado, ano e medio.
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5: Empeza a chamar as cousas polo seu nome.
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5: Pero sí. O chaval escolleu chamarme... Cacá, entón trouxe a camiseta.
1: Que fantasía de Cacá. 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
5: Entón trae a camiseta de Cacá e merquei a camiseta de Cacá. Porque polo menos, xa que me van chamar Cacá e ten pinta de que un larguísimo tempo, pois polo menos apropiarme e sentirme orgullosa, porque senón vai se me facer moi longo.
1: Que esa camiseta do Madrid, porque Cacá xogou no Madrid tamén.
5: Bueno, pero...
1: Pero non máis bonita do Milán.
5: Gustaban máis cores vermellas.
1: Está chula, eh? Sí,
5: sí. Gústache.
1: E estás orgullosa de que te chame Cacá? Porque o de Cacá...
5: Non me queda outra. Teño outra opción.
1: Hai algo, sempre hai algo que fai iniciar moitas veces un alcume.
5: Sí.
1: Un detalle, un tal... Dio, basta que o diga o pequeno, se hai dous ou tres adultos diante, rin a graza e xa queda para sempre.
5: Uh-huh. Até onde eu sei, non houve ninguna conspiración. Inventou Noel,
1: sí.
5: Se ve que naceu jodido xa de así de nacimiento, xa é jodido tipo, e nada máis.
6: Pero hai que recordar que Cacá chamase Cacá pola mesma razón... E pola mesma sílaba.
5: ¿Qué?
6: Porque ele é Ricardo.
5: Ah, e chamanlle Cacá.
6: Súa irmá non daba pronunciado Ricardo e decía Cacá.
5: O sea,
1: hai que vir con todo preparado,
5: Carlanumo. Ainda pode ser futbolista profesional.
1: É normal, o xeo.
5: Ostras!
6: Solo tens que subir un pouco os Tinky Winkies.
1: Sí,
5: e comprar
1: sí.
5: un Ferrari.
6: Para persona da radio estás ben, pero
1: sí.
6: Para futbolista...
1: Futbolista non...
6: Bueno, xa fuches a Pelícano. Bueno, xa...
5: Sí. Xa podo entrar no Deportivo.
1: Bueno, claro, y ante ese momento, pues, ¿qué vais a hacer? Pues aceptalo
5: nada,
1: con
5: orgullo.
1: Con orgullo.
5: Porque yo creo que os algúmes teste que apropiar de él, porque si no, vais a perseguir toda la vida y vais a matar. Vais a matar porque vais a hacer bullying. Entonces, a mí yo que digo, bueno, pues chámame así, punto.
1: Ya está, con orgullo.
5: ¿Vos tenés algún algúme?
6: Alcume.
5: Alcume.
6: No.
1: Pide que me chamen Kiko, inda que o DNI poñalo Xanxo e iso non entendiche
5: 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No, pero iso, para mí non é
1: un alcume. Alcume non é.
5: Claro,
1: no, no. Alcume, bueno.
5: Pero decidiches ti cambiar teu nome.
1: No, iso eu, con el. Eu, cando nacín, empezaron a chamar Kiko.

0: Chico.
1: ¿Por qué?
0: Pois unha enfermeira, parece, con talento,
1: ¿eh?
0: Sí,
1: ah, sí, vende aí. Pois hai que inventar este tío.
0: Sí, home, levanto un montón por la mañá.
1: Sí.
0: Ah, soy la estrella de la radio. Me voy a poner... No, no, eu Kiko toda vida.
2: Eu pensei que fora de quinceañeros desto de
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0: No, no, no.
1: É que eu teño unha curma. Eu teño unha curma que chamas Amparo. E con 18 anos dicía, Amparo, chamarme Amparo. E chegou un día e dixo, da hora en diante todo día me chama Marián. Marián, chamaron Marián.
0: Hasta que hay una famosa por ahí, así que sea tal, que se llame Amparo y que volvamos otra vez.
1: Claro,
0: porque
1: claro.
0: Las connotaciones que tienen los nombres, ¿de dónde venen? ¿Por qué son? Pues Amparo son muy bien.
1: Pero con 20 años
0: ya, igual no
1: se mola. Entonces, bueno, pues dicho, pues de ahora en diante Marián.
0: Marián.
1: Y dicho, miña nai, pues yo también voy a cambiar el nombre. Que me chamen Poppy. Y ella tenía un nombre bonito que es Marta, joder.
0: Oh.
1: Y puso un nombre de cante, pero es normal.
0: Pero Poppy puso ella.
1: Dijo ella, en plan, ahora donde han de chamarme Poppy.
0: Fantasía total.
1: Por copiar ya a Kurma. Bueno.
0: Pero a Kurma chaman ya Poppy.
2: A Kurma chaman ya Marian.
1: Marian.
0: Ya, pero yo Poppy, ¿por qué? ¿Por qué Poppy no Rurri o
1: Mimi? Porque inventaron
0: Mimi.
1: Ella, así que sí.
0: Yo
1: pensé que te pasara lo mismo.
2: A ver, ¿cómo no, no.
1: Pensé que te levantaras un día diciendo, claro, ¿cómo chamedes Kiko?
0: Creo que una enfermeira empezó a chamarme Kiko, a causa fixo, digamos que cayó entre a familia, fixo graza, de estas cosas que te da, pobriño, Kikiño. Y ahí quedó.
1: Ay, Kiko por un Kiko, una jaliña. Chamado antes. No.
0: Pero ¿en qué momento dicen eu a palabra galina?
1: No sé, porque se ha hecho pobriño.
0: Hay una enfermeira que di, ¡ay, pobriño, Kikiño! ¡Uy, qué bonito, Kiko!
1: ¡Kikiño! Claro. Un Kiko
0: y alguien escoitó y dijo, Kiko, Kikiño. Y Kiko, Kiko, Kiko, Kiko. Y ahí quedó.
1: Un Kiko de toda la vida, un Kiko...
2: Pero...
1: Un guapito pequeño.
2: Bueno, sí. Pero esto fue ya...
0: De nacer.
2: No nacemento.
0: Racarrá.
2: Y entonces teu pai, ¿por qué no dijo? Bueno, pues voy a poner Kiko no papel... Y acabamos antes.
0: Valoró, bueno, lo que pasa es que tampoco se sabía...
2: Que iba a cuajar.
0: Que iba a quedar para toda la vida. Claro.
1: Claro. Claro. Dice, esto va a ser una cosa de 15 minutos.
2: Dice, esto no calla, esto dos días olvida.
0: De ahí ven, cuando los haters por las redes sociales... ¡Ay, ya está bien, Francisco, Enrique! No son ni Francisco ni Enrique. No tienen nada que ver.
1: Ale.
0: Listo, hater.
2: Pues yo me nombro enfermera porque mi papá no me quiere.
0: Porque en la familia le van sin abrir la puerta desde que nací. Bueno, pues ahí quedó. Cacá y Kiko, mira, ¿eh?
1: Cacá
0: así
1: y
0: empezaron
1: Kiko.
0: Empezaron crucirraya.
2: Claro, si hay una persona...
1: O sea, la verdad que está guay, ¿eh? Tenemos que hacer un programa de radio nosotros.
0: Cucú, gustaría, Chicucu.
2: No, no.
0: Para hacerlo trío completo.
1: Caquico.
2: Pero digo, ti, por ejemplo, si una persona en tu infancia te llamaba Lois...
0: Nada. No.
2: Pero digo, si es...
1: No, o sea,
0: no, hubo una época en Ocole que si me llamaban Luis Ángel, que así
1: Luis.
0: Era tal, ahora son Luis Ancho. De fito, din, yo creo que son... Aquí hay mucho modernito, aproveito para tal, con
1: sí.
0: Tema de idioma. Deben ser los dos primeros que galeguizó un nombre en la historia del mundo.
1: No te hice una reportaje más de Galicia.
0: Ningún homenaje en Román Rodríguez, ningún consejero, ni nada.
2: Había que mirarlo, ¿te esa data? Porque eso daría un chumpapel.
1: Hombre, yo era eso primero, ¿eh?
0: Mira, yo recuerdo que tenía 18 años y acababa de salir una ley por la que se podía ir al registro directamente, al registro civil, y galeguizar un nombre por la solicitud de demandante. Y fue así, llegué con meu pai, fui a un concello, o xulgado.
1: ¿A teu pai por qué?
0: Porque alguien tenía que elevarme, no podía ir andando,
1: ay,
0: que no tenía carnet.
1: Ah, no, eras libre, nunca
0: claro.
1: Dije, vale.
0: Y de, vamos. Pues vamos.
2: Era libre para un criando.
1: Claro. Tenía 18 años, dije, quito el carnet, voy a discoteca o galeguizo nome.
0: Y llego
1: y
0: a casa del concello de Culleredo, en Tarrío, donde estaba el xulgado, y allí entré y quería galeguizar el nome. Anda, pues pareceme muy bonito, dicho o soy de paz, o funcionario, que fuese.
1: Sea lo que sea, eso está guay.
0: Colleo o libro de actas, que antes ni ordenador ni nada, y puxo a P de folla, o solicitante quiere cambiar por Luis Sancho, y ahí quedó.
1: Ah,
0: entonces, a partir de ese momento, que era así, así de fácil, ¿eh? Si ustedes le llaman a casa Xaime y teñen de nombre Gaime o tal, pues pueden aprovechar y...
2: ¿Vas en un momento?
0: De balde y...
1: ¿De balde?
0: Indoloro, además.
1: ¿De balde?
0: No hay que nada.
1: Caixas, ¿no?
0: Nada.
1: Bueno,
0: yo pensé que igual...
2: De
1: vivir solo por ser gratis.
2: Puedes hacer también con sus apellidos. Porque
0: sí.
2: Otero... En realidad es Outeiro. Pero fijaron no cambiar. Entonces, si se llaman Otero y quieren cambiar, pueden ir allí y decir, yo quiero ser Outeiro.
1: ¿Y puedo poner, por ejemplo, Carla Messi? No, solo galeguizalo, claro.
2: Ah, bueno, eso a mí de...
1: A mí de gente escoller o apelido también, ¿sabes? Está guay.
0: Después están los cabronazos que hay escoitando y que escriben o WhatsApp, pon Kiko, pero ya existía o galego cuando tenías 18 años. ¡Existía! Sí, sí, estaba en vigor.
2: Claro que existía o castellano.
1: ¿He tenido ustedes el cume de familia?
0: No
1: ¿a familia no le llamaste de algún
2: sitio? El cume do... Sí, pero que chama, si hay algún que está viendo que diga, no puedo decir.
1: ¿Te ha hecho vergonza?
0: ¿A ver cuándo?
1: Dalle vergonza.
2: Una vez si hay alguien que se atreva a escribirlo. Si alguien

0: Crocro.
1: Mira, Crocro es un nombre bien bonito.
2: Ostras,
1: guay. Igual los jefes de las mariñeras se llaman así, Crocro.
2: Crocro.
1: Por culpa no, si,
2: por culpa de Paco lo de
1: exactamente.
2: Vale, con él. Ahí va yo, Crocro.
1: Vos días no me trabajo, todos tenemos al cume. O rápido, a lista, o tranquilo.
0: Joder, no me matáis en el campo.
1: No, pero rápido, seguro que será lento. A lista, seguro que será un poco limitado.

0: de Andalucía, Extremadura ou Castela-A Mancha, zonas sometidas, din, a gran estrés hídrico.
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0: y Moscú a última hora, do Celta, Edo Deportivo.
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0: 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En primeiro lugar, referiuse a este límite salarial, o décimo da Liga, se lle pode supor algún tipo de exigencia superior o da permanencia.
2: En primer lugar, eso habla de la buena salud económica que tiene el club, habla del buen trabajo que se viene haciendo desde hace muchísimo tiempo. En segundo lugar, los límites salariales sabemos cómo funcionan muchísimas veces. Y en tercer lugar, esto es día a día, hay que demostrar en el verde lo que vas mereciendo. El objetivo desde el primer día es conseguir la salvación lo antes posible. Vamos a luchar por ello cada semana y enfocarnos en el día a día.
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2: Bueno, eso quiere decir que cada semana sumas, siempre lo digo, desde que llegué aquí esto va de sumar, evidentemente, especialmente lo que te da la diferencia es sumar de 3, vamos con esa intención al domingo, sabiendo la dificultad, con muchísima humildad, sabiendo que esto es muy largo, tienes que siempre tener los pies en el suelo, pero a partir de ahí pues con mucha confianza también, ¿no?
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2: Bueno, tanto él como el resto pues están dando paso adelante en la preparación, sobre todo los jugadores que venían con menos ritmo físico. Sigue siendo diferencial para nosotros, tenemos que ayudarle a que ese pico de forma lo encuentre, esa alegría, ese uno contra uno que tiene en el campo. Los minutos del otro día me gustaron muchísimo, tanto con balón como sin balón, y a partir de ahí, pues evidentemente la competición ha empezado, el equipo sigue en una buena dinámica y entonces hay que seguir empujando a todos para encontrar esa oportunidad.
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2: 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Eso también requiere un tiempo. Creo que vamos haciendo el proceso justo y en los momentos que creemos oportunos con Ángel. Evidentemente la competición avanza y hay que seguir compitiendo. Él está entrenando fenomenal, cada vez le veo mejor y está preparado para poder jugar.
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2: 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Es una pieza en cuanto a carácter que creo que era muy necesaria para el grupo. Él se ha aclimatado fenomenal y nosotros encantados de tenerle.
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0: competición europea que tradicionalmente con Pepe Bordalás os mandos muy competitivo. 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
1: Bueno, eso quiere decir que cada semana sumas, siempre lo digo, desde que llegué aquí esto va de sumar, evidentemente especialmente lo que te da la diferencia es sumar de tres, vamos con esa intención al domingo, sabiendo la dificultad, con muchísima humildad, sabiendo que esto es muy largo, tienes que siempre tener los pies en el suelo, pero a partir de ahí pues con mucha confianza también, ¿no?
0: A ver si topamos esa voz de Antonio Hidalgo falando do Xetafe, analizando o que espera deste partido.
1: Un equipo que viene trabajando con una misma idea, con un entrenador hace mucho tiempo, que van a ser muy complicados, que van a generar situaciones, muchas situaciones de duelo, saben cómo quieren hacer su juego. A partir de ahí es un partido de estar muy concentrado en todas las disputas, en todas las situaciones para poder hacer daño al rival, que no es nada sencillo. Vienen de hacer una campaña brutal el año pasado y eso habla del buen trabajo que hay detrás, y a partir de ahí pues disputar un partido difícil con una complicación como cualquier otro, ¿no?
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1: Bueno, yo lo que espero es que nos tenemos que adaptar a todo tipo de situaciones. Al final esto va de ganar y va de sacar rendimiento, y lo que está claro que los equipos de Bordalás lo que hace es sacar rendimiento y resultados. Eso es el objetivo de todo entrenador, y cada uno tiene una manera de hacerlo. A partir de ahí, situaciones que podamos controlar, de saber incidir en eso, en esas situaciones de duelo, en esa situación de estar en los 90 minutos, porque nos van a poner en muchísimas complicaciones con mucha gente a última línea, con mucha amenaza, picándote, mucho centro. Todo eso, controlarlo, porque eso va a marcar el devenir del partido. Yo lo que veo es que yo soy un recién llegado a la primera división y Bordalás lleva no sé cuántos partidos, pero llevará unos cientos de partidos seguramente. Ha conseguido muchísimo. Los que vinimos de abajo tenemos que mirarnos en entrenadores como él para poder seguir creciendo en el mundo del fútbol, y evidentemente cada uno tiene su manera de ver el fútbol, pero esto va a sacar rendimiento y lo que está claro es que Bordalás lo saca.
0: En principio tenga todo equipo disponible, Antonio Hidalgo, quizáis a mayor dúbida y a de Jonathan Asp-Jensen, que ten un proceso vírico, pues podría incluso restarle enteros para poder estar o domingo no Coliseum de Xetafe. 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
2: Nos vamos a enfrentar, ¿no?, a un rival que, a pesar de que solamente, o como bien dice, no haya podido ganar, es un rival, ¿no?, que está jugando muy bien al fútbol y que no está en Europa por gusto, ¿no? Entonces, ya sabemos, ¿no?, de la dificultad que vamos a tener en este partido, porque sí es verdad que su arranque, bueno, igual no ha sido un arranque muy espectacular, pero que nadie dude, ¿no?, que estamos ante uno de los grandes equipos de nuestra liga, porque ellos lo han demostrado prácticamente con la plantilla que tienen ahora mismo en el curso pasado. De Claudio sí que hemos hablado mucho, lo conocemos bien, sobre todo por Juan Carlos, ¿no? Juan Carlos pues tiene mucha cercanía, ¿no?, con todo lo que ocurre allí en Vigo, pues bueno, no solamente con él, sino con más gente de su cuerpo técnico, con la gente del filial, lo conocemos bien y sí, hombre, la idea suya.

0: 31 puntos con 58 chegou ao descanso, partidazo da selección con Raquel Carrera e Paula Ginzo, dirixida polo galego Miguel Méndez.
1: Nosotros somos un equipo y jugamos en equipo, y igual que la defensa, veis a todo el mundo ayudando a todo el mundo y con mucha confianza, una ayuda porque sabe que sus espaldas están cubiertas. En ataque pues tenemos que vivir de esto, porque estoy muy contento de, no sé quién ha sido la máxima anotadora hoy, pero la MVP me han dicho que nombraba a Alicia, el otro día fue Illana, otro día fue Agua, van cambiando estas jugadoras, ¿no? Y hay un muy buen trabajo de todas, será difícil hoy nombrar a una que no haya estado a su nivel.
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3: 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A verdade que sempre é difícil pois xogar dous partidos nun día, moi físico, moi difícil de afrontar. 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